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En ese momento motorizamos las 6:09, 6:09. Continuamos por acá en la programación del fin de semana colosal. Fin de semana. Saludos y para María Matamoros, que está en sintonía total. Saludos para Jafet Mina, dice, en Santa Lucía. Saludos y para Jafet, que está conectado a la programación colosal en ese momento, pura vida. Gracias por estar en sintonía, aparte de los reportes que nos llegan por acá a través del WhatsApp. Si usted está por ahí en sintonía y quiere escuchar algo en especial, hágame el reporte y forme parte del fin de semana.

¡Qué buena música por aquí en Colosales! Ahora de la tarde, puntualizamos en este momento a las 6:17, 6 de la tarde con 17. Continuamos por aquí en el fin de semana Colosal, llevándoles buena música. Solo en

0: 25 minutos.
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Seguimos avanzando por acá con la mejor música a través de los 883 de Colosal. Dice por acá, hola, buenas noches, Fabián, ¿qué tal? Acá estamos en sintonía, bendiciones y feliz sábado, pura vida. Mari desde Cartago, en total y completa sintonía también de Colosal, pura vida, Mari. Y Jorge Herrera, dejándonos el reporte de sintonía. Dice, hermosa mi bella zona sur. Preciosa tarde, Jorge Herrera desde San Roque, Barba de Heredia, en total y completa sintonía de Colosal. Y por ahí tenemos a Eduardo, desde el Cerro de la Muerte. Excelente programación, mi hermano. Aquí te puedes complacer con, dice que música de Coco Band. Coco Band, lleno de sabor a esa hora. Perfecto, con muchísimo gusto. Aparte de los reportes que nos llegan a través del 8802-3635, WhatsApp de Colosal, que está completamente disponible para que ustedes también hagan ese reporte de sintonía y puedan formar parte de nuestra programación. En casita, en carretera o donde quiera que se encuentre por ahí en sintonía de Colosal a esa hora, hágame el reporte, no se quede sin formar parte de nuestra programación.

0: porque para eso estamos por acá. Y vamos a continuar con más música, más enchitos, más de la programación. Un poquito de reggae, reggae old school, para seguir disfrutando de la programación de esta noche. Por acá en los 883 de Colosal, súbale el volumen, atención a lo que viene.
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Seguimos avanzando por acá con la mejor música en la programación del fin de semana. Sábado por la noche, más de la buena programación. Y por acá voy complaciendo con los fabulosos Cadillacs. Por acá nos hacen el reporte y quieren escuchar a los fabulosos Cadillacs. Bueno, así que aprovechen. ¡Súmale!

Gracias por estar en sintonía disfrutando de la programación. Gracias por estar con Colosal en ese momento disfrutando del fin de semana. 6:53, acercándonos a las 7 de la noche. Seguimos por acá con más música, más exitoso, más de la programación. Y atención a lo que viene para que ustedes sigan por ahí disfrutando del fin de semana con buena música. Llega el sabor de la soca.

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Un poquito de clasiquito para matizar la noche. Full sintonía desde la 22 de octubre, dice Jorge Briceño, el famosísimo Bola 8. Dígalo, Bola 8, Bola 8, Bola 8. Ahí está conectado a la programación de Colosal en este momento, disfrutando del fin de semana. Pura vida, Bola 8. Gracias por estar en sintonía, disfrutando de la programación. Saluditos, pura vida. Buenas noches. Y para todos los que están por ahí en sintonía de Colosal en este momento, disfrutando del fin de semana. Bueno, muchas gracias y atención a lo que viene.

Muchísimas gracias por estar en sintonía. Estamos finalizando a las 7 de la noche con 23 minutos, 7 con 23. Esta es la programación de Colosal. Saludos para Ser y para todos los que se encuentran por ahí sintonizados a nuestra programación del fin de semana. Vamos a continuar con Edén Muñoz. Pero antes, saludos hoy para Aira Ortiz, que deja su reporte. Saludos desde San Francisco de Asís, Daniel Flores, dice Aira. Dice por acá, hola, para mandar un saludo a Audrey, Yairán, Noah, de parte del marido, dice que los ama muchísimo. Saludos entonces ahí para todos los que están conectados a Colosal. Toda la familia por ahí en sintonía. Y me dice, aquí en la previa de mi cumpleaños. Saludos, dice, y me puedes complacer, por favor. Ahí tenemos a al mismísimo DJ Black. Dígalo, Black. Pura vida, mi hermano. Un gustazo saludarte. Ya le complazco. Saludos.

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0: Ahora sí, vamos a ponerle bonito esta noche por acá en la programación de fin de semana al estilo colosal. Bienvenidos.
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0: Si está por ahí en casita disfrutando de la programación, pura vida, buenas noches. Gracias por estar en sintonía disfrutando del fin de semana colosal. Fin de semana colosal.

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1: Esta es la programación de Colosal a esta hora de la noche. Gracias por estar en sintonía, disfrutando del fin de semana. ¡Súmale volumen! En casita, donde quiera que esté, por ahí conectado, conectado a la programación. Estamos para saludarles y para complacerles con mucho gusto. En la noche del sábado, fin de semana.

Seguimos avanzando por acá con la mejor música en la programación de este fin de semana. Fin de semana colosal. Gracias por estar en sintonía. Hágame su reporte. ¿Y? ¡Opa! ¡Súbale, súbale, súbale!

Grace y Mari Paz, ahí en sintonía de Colosal, desde Ohio. Ahí está Juanca, conectados a través de la web. A través de la web, observando la señal en vivo en este momento. Muchas gracias, pura vida. Saludos.

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Por acá en la programación colosal para esta noche. Gracias por estar en sintonía, disfrutando del fin de semana. Recuerde que puede dejar el reporte, puede solicitar su éxito, enviar los saludos si quieran a través del 8802-3635, WhatsApp de Colosal.

Tengo un saludo muy especial a esta hora de la noche. Por acá en el fin de semana colosal. Nada más y nada menos que a la mujer más hermosa de este universo. Es linda Francela Villegas Pinto, que está por ahí en casita, descansando, relajada, mirándosela rico y en sintonía de colosal. Ahí está, mi futura esposa. No puedo decir esposa porque todavía no somos, pero algún día es de día, algún día. Saludos entonces ahí para mi futura esposa en casita. Ahí está. Como nunca, escuchando la radio. Dice que no me escucha porque se aburre de escucharme en la casa, entonces por eso no me escucha cuando salgo de la casa. Por eso no me escucha cuando estoy en la radio.

Wow. Gracias por estar en sintonía disfrutando de la programación. Gracias por estar con Colosal en esta noche. Fin de semana, sábado por la noche. Buena musiquita. Súbele, súbele, súbele, súbele, súbele, súbele.

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continuamos. Seguimos por acá en la programación colosal. Buenas noches. Sábado por la noche. Trovechitos. Oh.

usted se acuerda de eso, usted se la sabe, se acuerda de haberla escuchado y disfrutado. No sé lo que le diga, pero ya le empiezan a doler bastante las rodillas.

noches, saludos desde Turrialba, Mari y Nana, como siempre escuchándolos. La emisora líder de Costa Rica, colosal. Qué buena programación, como siempre. Qué recuerdos, dice Ileana.

3 minutos. Sábado

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1: ¿Quién está por ahí en sintonía de Colosal esta hora de la noche? Que me haga el reporte de sintonía por ahí a través del WhatsApp. Colosal.

Hoy estuvimos en la grabación de Alegría Sabatina, un nuevo programa de Colosal Televisión. Bueno, segunda temporada ya. Como estuvo de pie durante la mañana, mediodía, no aguanto mis pies. Piernas, no las aguanto. Melele. Que por cierto, este programa sale al aire el próximo sábado, primero de agosto. Realmente interesantísimo para que no se lo vayan a perder el próximo sábado. Alegría Sabatina por Colosal Televisión. Hoy subimos desde el anfiteatro acá en Ciudad Neyli. Música en vivo, juegos, concursos, dinámica. Emprendedores,

se lo pierdan el próximo fin de semana, sábado por la tarde. Y durante la semana les estaremos diciendo a qué hora exactamente, porque el otro fin de semana será la final de el torneo de fútbol femenino estudiantil 2026. Allá en la zona de San Vito, evento que vamos a estar transmitiendo.

compartiendo a partir del lunes por la tarde-noche con la presentación oficial, la inauguración del evento y el martes con los partidos. La final el sábado, después de la transmisión del sábado, ahí estará el programa Alegría Sabatina con los Aldrevis.

La siguiente para mí se llama Atizar el Sábado. Fin de semana. Desde Turrialba pa'l mundo con Colosal. Qué nivel, muchas gracias. Desde Turrialba. Reporto, reporto, dice Odi. Mi hermanito Odi, que siempre está por ahí conectado. Nunca me deja solo, Odi. Qué nivel. Sería de esos de esos amigos que siempre están ahí. Ese sería Odi conmigo. Siempre está por ahí.

síguele con los clásicos, dice. Sígale con los clásicos. Vamos ahí, vamos ahí. Para la próxima me voy a llevar a uno de los compañeros entonces, ¿verdad? Soy como camarógrafo. Estábamos bajo techo en el anfiteatro, pero a pesar de eso, el calor estaba bien intenso. Todo el mundo estaba rojito ya. Del calor tremendo que estaba haciendo hoy al mediodía por aquí en Ciudad Neguilín.

La neblina. No hay problema, pero cuando no hay neblina, no hay mucha iluminación en la calle. Además, no hay ni gatitos tampoco. Y las luces altas.

No le ha pasado eso, ¿verdad? Toparse a alguien en una calle oscura con las luces súper altas y que no le hagan ese cambio, luz baja. Y ojalá sea en moto. Con una... ¿Cómo se llaman estas? Esos insectos que... Que iluminan la noche de vez en cuando.

0: 4 minutos.
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eso cerramos la programación de esta noche. Gracias a todos por la sintonía y sus reportes. Feliz fin de semana. Será hasta el próximo lunes, Dios primero, por aquí en una programación más. Pásenla bien, siguen en sintonía. Buenas noches.

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0: las 11:34.
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0: 12:35.
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5 minutos.

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0: 8:33.
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0: 4:31.
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0: 5 y 1 minuto.
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0: las 5:30.
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Buenos días, mis hermanos, mis hermanas. Dios me los colme de bendiciones abundantes. Estamos iniciando un nuevo programa de En Sintonía con Cristo desde la cabina del 88.3 Colosal FM. Hoy domingo 26 de julio del 2026. Estamos en el 17º domingo del tiempo ordinario. Estamos en la recta final ya de las fiestas patronales Santa Marta 2026. Hoy invitándolos para el grandioso bingo parroquial a partir de las 12:30. 12:30 en la plazoleta acá de la parroquia, el gran bingo parroquial. Todavía hay acciones a 3,000 colones, las pueden adquirir. Hay premios en efectivo, en electrodoméstico, canasta de víveres, premios sorpresa. Además de ventas de deliciosas comidas y bebidas, está la Casa del Maíz, la Casa del Batido, la Cocina Criolla Santa Marta, está la tienda de ropa. Pues lléguese a disfrutar hoy domingo, un domingo diferente. Páselo en familia en estas fiestas patronales Santa Marta 2026. Para las comunidades, recordarles que el autobús pues realiza la misma ruta de todos los bingos cuando hay acá en el centro parroquial. Así que esperándolos aquí en la plazoleta a las 12:30. Que inicie este grandioso bingo. Así que déjese llegar hoy a compartir en familia, a degustar buena comida, buen ambiente, a divertirse, y quien quita un quite que se lleve alguno de los premios si usted va con suerte el día de hoy, domingo, 17º domingo del tiempo ordinario. Hoy el Señor, dentro de la liturgia de su palabra, en la primera lectura nos va a recordar a un buen, nos va a recordar la lectura del libro de los Reyes, que es donde se toma esta primera lectura. Nos va a recordar algo muy importante que muchas veces nosotros olvidamos. Hoy el Señor se le presenta en sueños al rey Salomón. Es como que hoy el Señor se nos presente a nosotros y nos diga: pídeme. ¿Qué le pediríamos al Señor hoy si el Señor se nos presenta? Pues el rey Salomón le pidió sabiduría, le pidió un corazón sabio para saber gobernar a su pueblo en la hora de tomar las decisiones. Pues muchas veces nosotros a Dios siempre le pedimos más de lo que nos da, y a veces cosas insignificantes que no sirven para nuestra vida. Pues hoy la primera lectura del libro de los Reyes nos da esa oportunidad, ¿verdad? Esa oportunidad que tuvo Salomón. Salomón tenía la oportunidad de pedir cualquier riqueza, poder, larga vida, pero escoge pedir un corazón sabio para discernir entre el bien y el mal. Dios se alegra de esa petición porque revela un corazón humilde que reconoce que sin él no puede gobernar ni vivir rectamente. También nosotros vivimos rodeados de decisiones importantes todos los días de nuestra vida. El Señor sigue preguntándonos: ¿qué quieres que te dé? El Señor hoy nos pregunta eso: ¿qué quieres que te dé? La mejor respuesta continúa siendo la misma de Salomón: Señor, dame sabiduría para hacer siempre tu voluntad. Cuando buscamos primero a Dios, todo lo demás encuentra su lugar. Así que a eso nos lleva la reflexión de este libro de los Reyes, de que el Señor hoy nos va a preguntar a nosotros y todos los días: ¿qué quieres que te dé? Y la sabia respuesta de nosotros es: Señor, dame sabiduría para hacer siempre tu voluntad. Invitarlos para que nos llamen acá a la cabina. Está habilitado el 2783-3635. Y también envíenos su mensaje al WhatsApp, ahí desde su teléfono móvil, 8802-3635.

6:35. Son las 6:14 de esta hermosísima mañana de domingo. Si usted no se ha levantado, mi querido hermano, mi querida hermana, pues lo invito a que se levante. Y si ya se levantó y no le ha dado gracias a Dios por este nuevo amanecer y esta nueva oportunidad que nos regala este don tan, tan maravilloso de la vida, pues también te invito a que lo hagas, que es el momento oportuno. Así que invitarlos para que se nos unan y recordarles que, como nos dice este canto, siempre debemos de estar sonrientes. Sonríele a la vida, porque la vida es eso. Así nos dice Daddy Yankee.

Pero mira cómo se mueve dentro de tu corazón el Espíritu de Dios. El día de Pentecostés estábamos escuchando a Marisol Soto con esta hermosísima canción. Saluditos por acá para Jacqueline, dice por acá Jacqueline. Bendiciones, buen día para ustedes en cabina y para toda la audiencia de Radio Colosal. Un saludo para Elsie Carrillo en Coto 54 y nos envía esta hermosísima imagen. Feliz domingo, que la paz de Dios, que sobrepasa todo entendimiento, guarde tu corazón y tus pensamientos. Amén. Así que bendiciones para Jacqueline y para Elsie Carrillo ahí en Coto 54. También saluditos por acá para Cindy Serrano, para toda la familia Serrano Mesén, doña Marlene y toda su familia en barrio San Rafael de Ciudad Neily, que nos piden oración por Rafael Díaz Trejos, José Faustino Chavarría, Ramiro Ramírez. También saludan a su hijo Jake Larson, a su sobrino John Mariana, ¿verdad? Y nos solicitan alma misionera o hacia a ti iré. Ahí está el saludo entonces para la familia Serrano Mesén, doña Marlene y toda su familia. Saluditos para doña Trina Rosales. Sí, doña Trina, es domingo, así que un fuerte abrazo para usted y muchas bendiciones. Que sea un domingo de mucha paz y de mucha bendición. Martita, ahí en la zona alta, Martita, buenos días, Gilbert, que tengas un lindo domingo lleno de bendiciones para usted y toda su familia y para todos los oyentes, igualmente para usted, Martita, que sea un domingo cargado de mucho positivismo. Martita nos dice, feliz domingo, que mi saludo llegue a ti hoy con un abrazo lleno de buenas vibras y una sabrosa taza de café, para que tengas un lindo día, bendiciones, igualmente para usted, Martita, que Dios me la colme de muchas, muchas bendiciones. Recordarles entonces, mis hermanos y hermanas, el grandioso bingo hoy en la parroquia Santa Marta. Está de fiestas patronales la parroquia Santa Marta. Ya está en la recta final de estas fiestas patronales este próximo 29.

9 de julio es el día de nuestra patrona Santa Marta, con la solemnidad de la Eucaristía presidida por nuestro obispo Monseñor Juan Miguel. Así que a las 6 de la tarde están invitados. También están invitados el día de mañana al grandioso partido entre las famosas águilas negras, águilas doradas de los sacerdotes versus los agentes de evangelización en la cancha de Coto 47. Hay partidos preliminares, ¿verdad? El referee es traído internacionalmente de la FIFA, así que van a haber ventas de deliciosas comidas y bebidas. Llegues el día de mañana a partir de las 4 de la tarde en adelante a disfrutar del buen fútbol en la cancha de Coto 47, ¿verdad? Mañana, si quiere ver buenas piernas mañana, lléguese a Coto 47 para que disfrute. Un saludo para mi hermano Écar. Eso, Écar me envía acá el recorrido del autobús, que es el siguiente. El recorrido del autobús es a las 9 de la mañana saliendo de la comunidad de La Campiña. Pasa por Santa Lucía, ¿verdad? Ahí pasa por La Estrella, entra Río Incendio, por el Comején, Bellaluz, recoge en el Evais, entra a recoger en Caracol de la Vaca, ahí en la capilla, recoge en Naranjo también, ahí en la capilla, Tamarindo, se le solicita llegar ahí a Naranjo, Bambito y Cenizo sobre carretera, Laurel en el Mega Super, Berek en la Casetilla de Mango, La Cuesta en el Parque, ¿verdad? Por el Parque ahí, recogen La Palma, Colorado, La Mariposa, Barrio El Carmen y Abrojo Sur sobre carretera. Así que ese es el recorrido del autobús para venirse para el bingo parroquial hoy a las 12:30. 3,000 colones cuesta la acción, así que pase este domingo, desayune aquí en Asoda, almuerce, tome café, cene si usted quiere, hoy que no se abra la cocina de su casa. Hoy es domingo, así que dese vacaciones. Este canto que vamos a escuchar a continuación nos lo envió Don Dago. Don Dago es parte de la comisión de Romeros de Río Claro. Ya ellos van en peregrinación, en romería, hacia el santuario de Nuestra Señora de los Ángeles. Este canto lo realizó el Pana. El Pana es uno de los romeros que este año, por situación de salud, no los ha podido acompañar. Pero él preparó este canto tanto para los romeros de Río Claro como los de San Vito, para todos los las personas que hacen esta romería de fe, estos pasos de fe. Así que escuchemos este canto, que yo lo voy a decir pa'lante, así como dice. Entonces, pa'lante, escuchémoslo.

0: 6:30. 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

Ahí estábamos escuchando al profe José Ángel López con esta nueva canción que ha ingresado acá al sistema, Agradecido. Así escuchábamos la voz del profe José Ángel López. Un saludo para él ahí en Salasvindas, en La Colina, en Barrio La Colina, para él y toda su familia. Que Dios me lo colme de bendiciones al profe. Saluditos para Katica López Castillo. Ahí saludo a toda la familia Figueroa. Que Dios me la colme de bendiciones, Katica, ahí en la zona alta nos escucha, específicamente en Aguabuena. También saluditos para doña Ana desde Laurel. Bendiciones, doña Ana, en este domingo. Saluditos para Carlitos Mena, que también ya nos envió su mensaje. Se encuentra todavía internado en el Hospital San Juan de Dios, esperando una cirugía. Así que una pronta recuperación para Carlitos Mena. Carlitos saluda a toda la galla del 16 y 18. También saluda a doña Tami Artavia, Rosita Potoya, Enrique Núñez y

familia, Giovanni Villalobos y familia, a Carlos Madrid y familia, también saluda a María Cecilia Franco, Corina Flores, Tiamina, esos saludos, a Kaylin Franco, a Cecilia Franco, María Franco Ortega. Estos son los saludos de parte de Carlitos Mena desde el hospital allá San Juan de Dios. Una pronta recuperación. También dice por acá, buenos días, bendiciones. Un saludo para Ana María Castrillo, que hoy está de cumpleaños. Que Dios y la Virgen la tenga con salud y la llenen de muchas bendiciones de parte de su familia en kilómetro 24 La Nubia. Nos solicitan la canción Llegaron los Aleluya y además ponerla en oración por un año más de vida. Gracias, lindo día, bendiciones para Jamie Valencia. Muchas gracias, que Dios te bendiga abundantemente. Y a doña Ana María Castrillo ahí en kilómetro 24 La Nubia, que cumpla muchos años más, que Dios le conceda todos los anhelos del corazón hoy en un año más de vida que te regala nuestro Padre Celestial. Recordar entonces la ruta del autobús para el bingo parroquial, saliendo a las 9 de la mañana de la comunidad de La Campiña, pasa por Santa Lucía, La Estrella, Río Incendio, Bellaluz, Caracol de la Vaca, Naranjo, Bambito y Cenizo, Laurel, Berek, La Cuesta, La Palma, Colorado, Mariposa, Barrio El Carmen, Abrojo Sur, para llegar acá a la plazoleta de la parroquia Santa Marta. 12 mediodía, 3,000 colones cuesta la acción. Así que hoy domingo no se quede en casa, no hay nada que ver, no hay fútbol, no hay nada. Así que véngase para el bingo parroquial y disguste de buena comida, buen ambiente, diversión sana, diversión en familia. Hoy domingo es el día del Señor. Son las 6:41 de la mañana, ¿verdad? Agradeciéndole a ustedes que están sintonizando el 88.3 Colosal FM en este 17º domingo del tiempo ordinario. Escuchamos Y en ese día.

Santo y dijo a voz en grito: bendita tú entre todas las mujeres y bendito el fruto de tu vientre.

Ahí estamos escuchando Hacia Tire de Urillá a las 6:49 de la mañana de hoy domingo 26 de julio, en este 17º domingo del tiempo ordinario. La segunda lectura que vamos a escuchar hoy en este domingo va a ser tomada de la carta del apóstol San Pablo a los Romanos. San Pablo nos recuerda una verdad que sostiene la esperanza del cristiano. Dios hace que todo contribuya al bien de quien los ama. Incluso los momentos de dolor, las pruebas y las pérdidas pueden convertirse en caminos de crecimiento cuando permanecemos unidos al Señor. Nada de nuestra vida escapa a las manos de Dios. Él sigue escribiendo una historia de salvación con cada acontecimiento, invitándonos a confiar incluso cuando no comprendemos el porqué de lo que vivimos. Eso nos dice la carta del apóstol San Pablo a los Romanos. Dios hace que todo contribuya al bien de quien los ama, nos va a decir San Pablo a los Romanos. Dios siempre quiere nuestro bienestar, siempre quiere lo mejor para cada uno de nosotros. Así que a eso nos invita esta segunda lectura tomada de la carta del apóstol San Pablo a los Romanos. También saluditos para doña Lola Cerdas, allá en la Central Campesina, para su hijo don Rigoberto. Doña Lola, acá solo perrón lo conocen en Ciudad Neil. Así que un fuerte abrazo para el morado Riguito ahí. Así que bendiciones abundantes. También saluditos para doña Marina Zamora acá en Ciudad Neily. Bendiciones para don Domingo Calero en barrio El Carmen. Que Dios me lo colme de muchas bendiciones a Domingo. Para don Eduardo Salas en Napiragua, que siempre está en sintonía. Que Dios me lo bendiga abundantemente. ¿Qué me dice mi hermano Henry? Henry, ahí pasó saliendo de su jornada laboral. El del Comando Sur, Fuerza Pública. Me imagino que se va a echar agüita y va para misa de las 8 de la mañana. Así que para mi hermano Henry, ahí lo espero ver en el bingo también. Para su esposa, doña Mercedes, y toda su familia, que Dios me lo colme de bendiciones. Para el chofer colosal ahí del carro gris con negro, que siempre nos hace cambio de luces, el hermano anda en sintonía, así que bendiciones abundantes. Para el capitán de la unidad 56, Taxis Rojos, acá de Ciudad Neily, el capitán Luis Ángel Delgado, que me dice otro morado. Así que bendiciones para Luisito, para su esposa Mayelita, su hija Stephanie y Estevitan, que ya está en los cielos. Así que bendiciones para el capitán Luisito, ¿verdad? También un saludo muy especial para Karina Jiménez y Arnoldo Branes ahí en Plaza Canoas. Bendiciones abundantes. También para doña Isaura Dávila y toda su familia Dávila acá en Ciudad Neily. Que Dios me los bendiga abundantemente. Saluditos para las familias Gómez Chamorro y Gómez Bolívar acá en Ciudad Neily. Para don Claro, su esposa doña Januari. Que Dios me los colme de bendiciones abundantes. Estamos en torno a las fiestas patronales Santa Marta 2026. Recordar, 12 mediodía, el gran bingo parroquial. Hoy acá en la plazoleta hay premios en efectivo, en electrodoméstico, canasta de víveres, premio sorpresa, ventas de deliciosas comidas y bebidas. Tenemos la Casa del Maíz, la Casa del Batido, la Cocina Criolla Santa Marta. Así que lléguese a disfrutar hoy domingo, cierre la cocina, llegue y disfrute desde horas tempranas, busque campo, ¿verdad? Donde usted vea de que va a estar así, sentadito, tranquilito. Así que son las 6:53 y escuchamos, como estamos de fiestas patronales, escuchemos el himno a Santa Marta.

0: las 6:58.
1: Sábado 8 de agosto, 7 de

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Del Evangelio según San Mateo. En aquel tiempo, dijo Jesús a la gente: el reino de los cielos se parece a un tesoro escondido en el campo. El que lo encuentra lo vuelve a esconder y, lleno de alegría, va a vender todo lo que tiene y compra el campo. El reino de los cielos se parece también a un comerciante en perlas finas, que al encontrar una de gran valor, se va a vender todo lo que tiene y la compra. El reino de los cielos se parece también a la red que echan en el mar y recoge toda clase de peces. Cuando está llena, la arrastran a la orilla, se sientan y reúnen los buenos en cestos y los malos los tiran. Lo mismo sucederá al final del tiempo. Saldrán los ángeles, separarán a los malos de los buenos y los echarán al horno encendido. Allí será el llanto y el rechinar de dientes. ¿Entendéis bien todo esto? Ellos le contestaron: sí. Él les dijo: ya veis, un escriba que entiende del reino de los cielos es como un padre de familia que va sacando del arca lo nuevo y lo antiguo. Palabra del Señor.

Este domingo Jesús nos presenta tres parábolas que hablan del reino de los cielos: el tesoro escondido en el campo, la perla de gran valor y la red que recoge peces de toda clase. Lo primero que nos enseña Jesús es que el reino de Dios no es una obligación, es un descubrimiento. Nadie obliga al hombre a vender todo por comprar el campo. Lo hace porque encontró algo infinitamente más valioso que todo lo que poseía. Lo mismo sucede con el comerciante que encuentra la perla perfecta. El problema de nuestro tiempo es que muchas personas nunca han descubierto realmente el valor de Cristo. Han conocido una religión de costumbres, de normas o de tradiciones, pero no han experimentado la alegría de encontrarse con un Dios vivo que transforma el corazón. Cuando alguien descubre verdaderamente a Jesús, ya no siente que renuncia a algo. Comprende que todo lo demás pierde importancia frente al amor de Dios. ¿Qué es ese tesoro escondido? Es Cristo mismo, es su evangelio, es la paz que nadie puede comprar. Es el perdón que sana las heridas más profundas. Es la esperanza que permanece incluso en medio de la enfermedad, del duelo, de la pobreza o de las dificultades familiares. El hombre vende todo con alegría. Jesús subraya esa palabra, alegría. El verdadero discípulo no sigue a Cristo con tristeza ni por miedo al castigo, sino porque ha encontrado aquello para lo que fue creado. Cuando Dios ocupa el primer lugar, todo lo demás adquiere un sentido nuevo. Después aparece la parábola de la red. En ella descubrimos que el reino está abierto para todos. La red recoge peces buenos y malos. Es decir, la iglesia acoge a personas santas y pecadoras, fuertes y débiles. Nadie puede juzgar definitivamente el

el corazón del otro. Esa tarea pertenece únicamente a Dios. Esta parábola también nos recuerda que la vida tiene un destino eterno. Un día estaremos delante del Señor y no seremos juzgados por el dinero acumulado, los títulos obtenidos o el prestigio alcanzado, sino por el amor con que vivimos, por la fidelidad al Evangelio y por la manera en que hicimos presente el reino en nuestra familia, en nuestro trabajo y en nuestra comunidad. Finalmente, Jesús habla del escriba que se hace discípulo del reino y que saca de su tesoro cosas nuevas y antiguas. El cristiano está llamado a conservar la riqueza de la fe recibida y al mismo tiempo anunciarla con un lenguaje que llegue al corazón de las personas de hoy. La palabra de Dios nunca envejece. Siempre tiene algo nuevo que decir a quien la escucha con humildad. Hoy el Señor nos hace una pregunta muy personal. ¿Cuál es el verdadero tesoro de mi vida? Porque aquello que ocupa nuestro corazón será siempre aquello por lo que estaremos dispuestos a sacrificar tiempo, esfuerzo y amor. Si nuestro tesoro es Cristo, ninguna dificultad podrá robarnos la esperanza. Si nuestro tesoro son solamente las cosas pasajeras, tarde o temprano experimentaremos el vacío. Pidamos la gracia de descubrir cada día el inmenso valor del reino de Dios y de tener el coraje de poner a Cristo en el centro de nuestra existencia. Solo Él es la perla preciosa que jamás pierde su valor y el tesoro que nadie puede arrebatarnos.

Ahí estamos escuchando a las 7:19 de la mañana. De arriba viene lo bueno de Marino, complaciendo a doña Isaura Dávila, que nos llamó acá a la cabina. Así que para doña Isaura, ahí estábamos también. Y también complacimos con Sacerdote por Siempre, que nos lo solicitó la familia Vique Ríos desde Garriché Abajo, Panamá. Fieles oyentes siempre, en plena sintonía, doña Lidiet. Así que para usted, doña

Lidia y toda su familia. Que Dios me los bendiga abundantemente ahí desde Garriché, abajo, Panamá. Saluditos para don Chango Mora, ahí en Control de la Cuesta, que saluda también a todos sus amigos, ¿verdad? A Capullo, a Omarenco y familia, ¿verdad? A Luz Mirey Flores, a la familia Cambronero Herrera, ¿verdad? A toda la familia, así que don Chango, un fuerte abrazo y también una recuperación de su espalda. Nos piden oración por Teora Almelgor, Danilo Baltodano, Miriam Enríquez, familia Chavarría Cascante y Chavarría Caballero, Román Altamirano y Lisbeth Arqueria, de parte de doña Dinora Chavarría en Golfito. Doña Dinora, que Dios me la bendiga abundantemente. Saluditos, dice, buenos días, bendiciones. Por favor, pido oración por la salud de Margarita González y Andrea Zúñiga. Esto nos lo envía Adita. También por acá, buen día, bendiciones. Un saludo en Gutiérrez Brown a doña Virginia y Francisco, siempre en sintonía. Y el saludo es de Vicky, desde Cartago. Nos solicita el caracolito, porfa, gracias. Así que para doña Virginia y don Francisco desde Fila, allá desde la Gutiérrez Brown, que Dios me los bendiga abundantemente. Saluditos para don Aurelio Noguera Valverde, un fuerte abrazo don Aurelio, nos escucha desde Pérez Celedón, para él y toda su familia, que Dios me los bendiga abundantemente don Aurelio. También saluditos por acá, dice, buenos días, bendiciones, saludos ahí en cabina, saludos para el repartidor oficial Noti Noti, para el teacher también y doña Leila ahí en Ciudadela Zumbado, así que un fuerte abrazo, bendiciones Noti, que nos envía el mensaje. Don Eduardo Morales del Cerro de la Muerte, ¿cómo está ese Cerro de la Muerte, don Eduardo? Nos solicita la zarza, dice que una mañana soleada, así que un fuerte abrazo para don Eduardo Morales, que nos solicita la zarza, ahí desde el Cerro de la Muerte. Saluditos para doña Elodia Miranda, acá en Salas Vindas, que nos pide oración por Felicidad Miranda Soto, Gilberto López Alvarado, Víctor Hugo Miranda, así que Dios me los colme de bendiciones abundantes. Entonces recordar nuevamente el recorrido del autobús del bingo parroquial, sale a las 9 de la mañana de La Campiña, pasa por Santa Lucía, La Estrella, entra a Río Incendio, pasa por Bellaluz, entra a Caracol de la Vaca, ahí en Naranjo de Laurel, también en Bambito y Cenizo, Laurel, Berek, La Cuesta, después va para La Palma, Colorado, La Mariposa, Barrio del Carmen y Abrojo Sur. Ese es el recorrido del autobús que va a traer a las personas de las comunidades que vienen para el bingo parroquial. 12 mediodía, 3,000 colones cuesta la acción, así que venga, no se quede en casa hoy domingo, venga a compartir, desayune, almuerce, tome café y cene hoy domingo acá en las fiestas patronales Santa Marta 2026, que vienen en sus últimos días. El día de mañana hay fútbol, sí, en la cancha de Coto 47. Juegan las Águilas Negras, las Águilas Doradas, los Sacerdotes versus los Agentes de Evangelización. Llevan ya un sinfín de victorias. Las Águilas están preparando para un campeonato que van a estar realizando allá en Colombia, así que van a foguearse acá con los Agentes de Evangelización. Hay juegos preliminares de mujeres, así que lléguese también a degustar también de buenas comidas y bebidas. El día de mañana, a partir de las 4 de la tarde en adelante, va a estar ahí el fútbol en la cancha de Coto 47. Y el 29 de julio, la solemnidad a nuestra patrona Santa Marta a las 6 de la tarde, precedida por nuestro obispo Juan Miguel Castro Rojas. Seguimos alabando el nombre del Señor a las 7:23 de la mañana. Escuchamos a Cuna con La Fila.

0: 7:27
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Saluditos muy especiales para mi hermano, el chofer colosal, Caregato, Caregato, Caregato, en la unidad 9 de Transgolfo, va rumbo a Paso Canoas, tomándose su cafecito. Para todos los que van ahí en sintonía, que Dios me los colme de muchas, muchas bendiciones. Saluditos, dice, bendiciones para ti en cabina, para saludar a todos los fieles romeros que ya van hacia los pies de la Negrita, para los que estamos aquí preparando hacia Plaza Canoas, o a Paso Canoa sería, que Dios y la Virgen nos protejan en ese hermoso caminar de fe hacia el santuario de Nuestra Señora. Dice que Virgen Morena, esto nos lo solicita doña Ana Rita Soto desde Abrojo Norte. Recordar que el próximo domingo es 2 de agosto ya, 2 de agosto, así que la romería hacia Paso Canoas inicia a las 3 de la mañana acá del templo parroquial hacia Paso Canoas, y la Eucaristía allá en Paso Canoas va a ser a las 8 de la mañana, así que para todos los que van a hacer romería y peregrinación el próximo domingo, 3 de la mañana sale de acá de Ciudad Neily, del centro parroquial, hacia la capilla de Paso Canoas, y a las 8 de la mañana es la Eucaristía. El próximo domingo es 2 de agosto, si Dios lo permite. Así que 3 de la mañana inicia la peregrinación, la romería hacia Paso Canoas, y 8 de la mañana la Santa Eucaristía allá en la capilla de Nuestra Señora de los Ángeles en Paso Canoas. Saluditos también de cumpleaños para doña Januari Bo-

Olivar está de manteles largos el día de hoy, así que para doña Januari, que Dios me la colme de muchas bendiciones, que cumpla muchos años más, ¿verdad? Que Dios le conceda todos los anhelos del corazón, así que bendiciones para doña Januari. Aquí un saludo también, dice doña Tami Artavia, se invita a los oyentes a ser parte de la actividad para madres internadas en el Hospital de Golfito, martes 11 de agosto a las 3 p.m., ellas recibirán regalos y un excelente bingo. Para mayor información al 8990-3936 con doña Tami Artavia, voluntaria. Y doña Tami saluda a don Carlitos Mena, que está allá en el Hospital San Juan de Dios. Así que si usted quiere ser parte de esta actividad de las madres internadas ahí en el Hospital de Golfito, comuníquese con doña Tami Artavia al 8990-3936, 8990-3936. Por acá también dice, saluditos mi rey en cabina, y para que me saluden a Ariel Javier de parte de Josito, aquí con Dios en la montaña, ahí nos envía la foto donde está en la montaña, así que para Ariel Javier de parte de Josito, que se encuentra en la montaña, ahí nos está enviando la foto, que Dios me lo bendiga abundantemente. También otro mensaje por acá nos envían de la catequesis del centro parroquial. Inscripciones para catequesis 2026-2027 del centro parroquial será el 10 de agosto de 5 de la tarde a 7 p.m. en las aulas. El 10 de agosto para todos los padres de familia, madres encargados de que las inscripciones para la catequesis proceso 2026-2027 será el 10 de agosto acá en el centro parroquial. Si usted va a inscribir y recibir catequesis acá en el centro parroquial, requisitos para primer nivel, domicilio alrededores de Ciudad Neily, folder y prensa, constancia de nacimiento, constancia de bautismo, fotocopias de cédula de los padres. Para segundo nivel a confirmación, solo fotocopia del certificado del nivel del año anterior. Así que esta es información de la catequesis del centro parroquial. Escuchamos esta canción que se llama Quejaré Tome, que significa llena de gracia. Así que escuchémosla.

Jesús. Hoy nos presentamos ante ti con el corazón abierto, reconociendo que muchas veces hemos buscado tesoros que el tiempo destruye, riquezas que se terminan, seguridades que desaparecen y sueños que, lejos de llenarnos, dejan nuestra alma vacía. Sin embargo, hoy tu palabra nos recuerda que existe un tesoro que nunca se pierde. Tú mismo, Señor, presente en tu reino, en tu palabra, en la Eucaristía y en cada hermano que necesita de nuestro amor. Haznos descubrirte como aquel hombre encontró el tesoro escondido y como el comerciante encontró la perla de gran valor. Danos la gracia de enamorarnos profundamente de ti, hasta el punto de comprender que nada en este mundo vale más que vivir en tu amistad. Que nunca permitamos que el dinero, el poder, las preocupaciones, los resentimientos o las distracciones ocupen el lugar que solo a ti te pertenece. Arranca de nosotros todo aquello que impide que tu reino crezca en nuestro interior. Arranca el orgullo que endurece el corazón, el egoísmo que nos aleja del hermano, la indiferencia ante el sufrimiento, el pecado oculto que nos esclaviza y el miedo que tantas veces nos impide confiar plenamente en tu voluntad. Haz de nuestro corazón un campo fértil donde tu gracia pueda dar abundantes frutos de santidad. Señor, hoy ponemos delante de ti a nuestras familias. Entra en cada hogar donde falta el diálogo, donde el perdón parece imposible, donde el cansancio ha apagado la esperanza, o donde las dificultades económicas, la enfermedad o la división amenazan con destruir la paz. Que seas tú el tesoro que mantenga unidas a nuestras familias,

y el fundamento firme sobre el cual construyan su vida. Te presentamos también a los matrimonios, para que renueven cada día el amor que un día prometieron delante de ti. A los niños y jóvenes, para que descubran que seguirte no es perder la vida, sino encontrar el verdadero sentido de ella. A los adultos mayores, para que nunca se sientan olvidados. A quienes buscan trabajo, a quienes atraviesan pruebas, a quienes lloran en silencio y a quienes han perdido la esperanza. Abraza con tu infinita misericordia a nuestros enfermos. Tú conoces sus dolores, sus noches de angustia y sus lágrimas ocultas. Sé su fortaleza cuando el cuerpo se debilite, su paz cuando aparezca el miedo y su esperanza cuando el camino parezca oscurecerse. Que nunca olviden que aún en medio del sufrimiento, tú caminas a su lado. Recibe también, Señor, a nuestros seres queridos que han partido de este mundo. Purifícalos con tu amor infinito y permíteles contemplar para siempre el tesoro eterno de tu rostro. Que un día podamos reunirnos con ellos en la alegría sin fin de tu reino, donde ya no habrá muerte, ni dolor, ni lágrimas, sino la plenitud de tu amor. Y cuando llegue la hora en que nuestra red sea recogida en la orilla de la eternidad, no permitas que lleguemos con las manos llenas de cosas pasajeras y el corazón vacío de ti. Haz que podamos presentarnos llevando como único tesoro una vida entregada por amor, una fe perseverante, una esperanza que nunca se rindió y una caridad que supo descubrirte en cada hermano. Que al final de nuestro peregrinar escuchemos de tus labios aquellas palabras que todo corazón anhela oír. Ven, bendito de mi Padre, entra en el gozo eterno que he preparado para ti desde la creación del mundo. A ti, Jesús, tesoro eterno de nuestras vidas, honor, gloria y alabanza por los siglos de los siglos. Amén. En el nombre del Padre, del Hijo y del Espíritu Santo. Amén. Mis hermanos y hermanas, acá desde la cabina del 88.3 Colosal FM, hoy domingo 26 de julio del año 2026, en controles Elber Chávez y este su servidor Gilbert Avellán, les deseamos que la paz, el amor, la misericordia de nuestro Señor Jesucristo estén en sus hogares, en sus vidas, estén, que el tesoro más apreciado sea nuestro Señor Jesucristo y que cuando encontremos ese tesoro vendamos todo con alegría, porque teniendo a Dios en nuestro corazón, lo demás se dará por añadidura. Recuerden, a lo largo y ancho de toda esta nueva semana, estar en sintonía con Cristo.

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0: En el nombre del Padre, del Hijo y del Espíritu Santo.
1: Amén.
0: La gracia de nuestro Señor Jesucristo, el amor del Padre y la comunión del Espíritu Santo esté con cada uno de ustedes.
1: Santo Espíritu.
0: Queridos hermanos, bienvenidos a esta Eucaristía, en este día del Señor, día en que llegamos a la casa del Señor para orar. Los invito también a poner ante su altar las intenciones de cada uno de ustedes esta semana. Orar por los enfermos, aquellos que nos sintonizan, aquellos que están de sus hogares, postrados en los hospitales. Oramos por cada uno de ellos, por los que están en las calles, por todos los pobres. Vamos a ponerlo también en ese día a los abuelos. Hoy es el día de los abuelos. Los abuelitos que están por aquí, que están ahora, le vamos a dar la bendición para orar por ellos, para que sigan dando ese ejemplo, ese testimonio de fe a sus nietos. Ante la presencia del Señor también vamos a pedir perdón de nuestros pecados, de las veces que nos hemos alejado de Dios, de las veces en que también hemos tomado otros caminos, otras decisiones. Y hoy es un día para reconciliarnos con Él. Por eso todos juntos vamos a decir: yo confieso ante Dios Todopoderoso y ante ustedes, hermanos, que he pecado mucho de pensamiento, palabra, obra y omisión. Por mi culpa, por mi culpa, por mi gran culpa. Por eso ruego a Santa María, siempre Virgen, a los ángeles, a los santos y a ustedes, hermanos, que intercedan por mí ante Dios nuestro Señor. Que Dios Todopoderoso tenga misericordia de nosotros, perdone nuestros pecados y nos lleve a la vida eterna.

Oh Dios, protector de los que en ti esperan, y sin el que nada es fuerte ni santo, multiplica sobre nosotros tu misericordia, para que instruidos y guiados por ti, de tal modo nos sirvamos de los bienes pasajeros

0: Los bienes temporales son necesarios, pero no esenciales. Más bien, como acabamos de escuchar en la oración colecta, debemos aprender que, si ahora nos servimos de los bienes pasajeros, podamos adherirnos ya a los eternos. Saber discernir el valor de lo fundamental es lo que hoy nos invita la palabra. Escuchemos.
1: Del primer libro de los Reyes. En aquellos días el Señor se le apareció al rey Salomón en sueños y le dijo: Salomón, pídeme lo que quieras y yo te lo daré. Salomón le respondió: Señor, tú trataste con misericordia a tu siervo David, mi padre, porque se portó contigo con lealtad, con justicia y rectitud de corazón. Aún más, también ahora lo sigues tratando con misericordia porque has hecho de un hijo suyo lo suceda en el trono. Sí, tú quisiste, Señor y Dios mío, que yo, tu siervo, sucediera en el trono a mi padre David. Pero yo no soy más que un muchacho y no sé cómo actuar. Soy tu siervo y me encuentro perdido en medio de este pueblo tuyo tan numeroso que es imposible contarlo. Por eso te pido que me concedas sabiduría de corazón para que sepa gobernar a tu pueblo y distinguir entre el bien y el mal. Pues sin ella, ¿quién?

será capaz de gobernar a este pueblo tuyo tan grande? El Señor le agradó que Salomón le hubiera pedido sabiduría y le dijo: por haberme pedido esto y no una larga vida, ni riqueza, ni la muerte de tus enemigos, sino sabiduría para gobernar, yo te concedo lo que has pedido. Te doy un corazón sabio y prudente como no lo has, como no lo había antes, ni lo habrá después de ti. Te doy a conceder además lo que no me has pedido: tanta gloria y riqueza que no habrá rey que no pueda, que se pueda comparar contigo. Palabra de Dios.

a los romanos: hermanos, ya sabemos que todo contribuye para bien de los que aman a Dios, de aquellos que han sido llamados por Él según su designio salvador. En efecto, a quien conoce de antemano, los predestina para que reproduzcan en sí mismos la imagen de su propio Hijo, a fin de que Él sea primogénito entre muchos hermanos. A quienes predestina, los llama. A quien llama, los justifica. Y a quienes justifica, los glorifica. Palabra de Dios.

En aquel tiempo Jesús dijo a la multitud: el reino de los cielos se parece a un tesoro escondido en un campo. El que lo encuentra lo vuelve a esconder y, lleno de alegría, va y vende cuanto tiene y compra aquel campo. El reino de los cielos se parece también a un comerciante en perla fina, que al encontrar una perla muy valiosa va y vende cuanto tiene y la compra. También se parece el reino de los cielos a la red que los pescadores echan en el mar y recoge toda clase de peces. Cuando se llena la red, los pescadores la sacan a la playa y se sientan a escoger los pescados. Ponen los buenos en canastos y tiran los malos. Lo mismo sucederá al final de los tiempos. Entran los ángeles, separarán a los malos de los buenos y los arrojarán al horno encendido. Allí será el llanto y la desesperación. ¿Han entendido todo esto? Ellos contestaron: sí. Entonces él les dijo: por eso, todo escriba instruido en las cosas del reino de los cielos es semejante al padre de familia que va sacando de su tesoro cosas nuevas y cosas antiguas.

verles nuevamente a cada uno de ustedes y especialmente encontrarnos en este ambiente de oración para pedir también y orar también por los abuelos. ¿Cuántos son abuelos aquí que alcen la mano? Todos. Felicidades, ¿verdad? Que el Señor les conceda esa sabiduría que hoy nos habla el Evangelio. Ustedes son esos que están llenos de sabiduría. Las canas, dice que significan no vejez, sabiduría. Y algunas que no tienen canas por ahí, ¿verdad? En este día oramos por ustedes, ¿verdad? Esa misión que no solamente la misión de educar a esos hijos, sino también la misión de seguir educando a los nietos, ¿verdad? Y a veces esos abuelos se esmeran, se entregan totalmente a esa misión, incluso de llevar a ese nieto a enseñarles a rezar. ¿Quién le enseñó a rezar? Mi abuelo. ¿Quién le enseñó a ir a misa? Mi abuelo. ¿Quién le enseñó eso? Mi abuelo, ¿verdad? Y ese es un regalo de Dios. Dichoso aquellos nietos que tienen esos abuelos que los enseñan a rezar todavía, ¿verdad? Porque es muy importante eso. Y para la iglesia es un papel muy importante. Hoy, así lo menciono, es el día en que celebramos a los papás de nuestra Madre María. Esos ancianos, esos abuelos que en su vejez piden a Dios un fruto, y ese fruto que Dios le da es ofrecido a Dios, ¿verdad? Y eso es algo muy bonito, de que podamos ofrecer a Dios lo que tenemos. Un abuelo puede ofrecer a un nieto a Dios, puede ofrecerlo, ¿verdad? Como los hijos, ¿verdad? Ofrecer ese nieto a Dios, ese hijo a Dios, porque al final los hijos y los nietos, ¿de quién son? No es de ninguno de nosotros, ¿verdad? Los nietos son de Dios, los hijos son de Dios, y Dios hace de ellos muchas veces lo que quiere. Algunos se los llevan jóvenes, algunos se los llevan mayorcitos, pero hoy oramos por esa sabiduría, la presión que vivieron esos padres de María, porque no podían tener esa descendencia, no podían tener esa familia, no podían tener ese hogar. Y la sabiduría que nos habla el Evangelio de hoy es justamente la capacidad de sobrellevar las cargas en medio de este mundo sin desesperación, porque andamos en un mundo desesperado, que todo nos desespera, que todo nos preocupa, que todo nos lleva así como acelerado la vida. A veces uno habla con la gente y anda acelerado. No, es que voy a hacer esto, que voy a hacer lo otro, es que tengo tantos problemas. Haga una pausa y pídale al Señor la capacidad, no la inteligencia, sino la sabiduría. La sabiduría es esa capacidad de poder sobrellevar las cosas con calma, aunque el mundo se nos venga encima. Como cuando estaban los discípulos en la barca. Señor, que nos hundimos desesperados. ¿Y qué dijo el Señor? Tranquilícense. Tengan paz. ¿Verdad? Esa es la sabiduría que nos hace nosotros clamar a Dios también con humildad y con sencillez. Hoy día no se actúa con sabiduría. Y por eso es importante que todos nosotros hoy le pidamos eso al Señor. No sabemos qué hacer en la vida, dice la primera lectura. No sabemos qué hacer. Salomón no sabía qué hacer. Tenía que gobernar tanta gente, tantos problemas que habían en aquella época también, como ahora nosotros, tantas cosas que tenía eso en sus hombros. Y dice, Señor, yo no sé, yo no puedo con esto. Si te tengo que pedir algo, va a ser la capacidad para yo poder
cumplir con la misión que tú me has dado. Y esa misión y esa capacidad que Él está pidiendo no es otra cosa que saber desde el corazón tomar decisiones. Y el Señor le da la sabiduría que es admirada por todos los reinos, la capacidad de Salomón de solucionar los problemas. Le traían diferentes problemas, diferentes casos, y él los solucionaba. Y no porque fuera la persona más brillante, sino porque fue un don que Dios le dio y que él pidió. Dice que una vez le llevaron, había un hijo que uno decía que era la madre era esta y la madre era la otra. Habían dos madres para un hijo. Dice, bueno, si ustedes quieren ese hijo, vamos a partirlo por la mitad. Uno agarra esta parte y la otra agarra la parte, y ya cada quien queda con su parte. Y una de esas dijo, no, prefiero que se lo lleve aquella, ¿verdad? Dice, esa es la madre. ¿Por qué? Porque una madre es aquella que actúa siempre con sabiduría. Por eso que todos nosotros a veces no actuamos con sabiduría. Al tomar una decisión, queridos hermanos, tenemos que acudir a Dios. Tenemos que acudir a Dios, orar. La fuente de la sabiduría no es otra cosa que ponernos a los pies del Señor, a hablar con Dios, dialogar con Dios, para saber qué cosas tenemos que hacer para actuar. Porque quien no actúa con sabiduría, quien toma una decisión sin consultar a Dios, más adelante no le va a salir bien las cosas. Y si le sale mal las cosas, culpa a Dios. Pero ¿por qué va a culpar a Dios si no lo tomaste en cuenta? ¿Qué le pedimos nosotros hoy día al Señor? Ay, que me vea más joven. Ah, Señor, que amanezca más joven, ¿verdad? Ay, que hoy va a jugar el gordo. Señor, que me gane el gordo, ¿verdad? ¿Qué le pedimos a Dios hoy? Le pedimos cosas que no son importantes. Hay un problema en la casa y preferimos, ay, Señor, que me gane un billetito para irme de paseo para Colombia, ¿verdad? Para venir más joven de allá. Le pedimos cosas a Dios que a veces no son las que realmente tenemos que pedir. Y así va nuestra vida. Hay que entregarnos a Dios en cuerpo, alma, y pedirle a Él esa sabiduría. Y esa sabiduría, hermano, es lo que nos hace nosotros vivir el Evangelio de hoy. Vivir el Evangelio de hoy. Nos ayuda a invertir el tiempo en Dios. Oye, el Evangelio nos habla de inversión. Todos nosotros nos gusta invertir. Voy a invertir en mi negocito porque más adelante quiero tener una entrada allí. ¿Cuál es su mayor inversión? ¿Cuáles son las inversiones de cada uno de ustedes? Todos hemos invertido en algo. Y a veces esa inversión nos sale mal. Invertimos en una soda y resulta que al otro lado hacen un restaurante más barato con cosas más finas y ya, se me acabó el negocio. Invertimos en un gimnasio, bueno, la gente no quiere el gimnasio, ¿verdad? ¿En qué invertimos? Dice el Evangelio de hoy que las dos parábolas que nos pone ejemplo del tesoro y de la perla y del terreno, aquí el hombre se da cuenta de eso y decide vender todo lo que tiene, invierte todo lo que tiene para poder comprar eso. Y lo hace con alegría. Invertir. Y la mejor inversión que podemos hacer nosotros, hermanos, es invertir en Dios. Porque podemos invertir tiempo. ¿En qué estamos invirtiendo tiempo? El tiempo es de Dios. Invertimos tiempo en Dios. Dios nos da la vida y el tiempo. Pero a veces malgastamos el poquito tiempo que Dios nos da en otras cosas. Una mala inversión.

vicios, drogas, en alcohol, en peleas, en pleitos, en problemas. Ahí estamos invirtiendo mal el tiempo que Dios te ha dado. Y no me digan que no, porque es cierto. Invertimos mal el tiempo en cosas que no son las de Dios. Dice el Señor hoy en el Evangelio: ustedes tienen que vender todo lo que tienen para comprar el mejor tesoro. ¿Y qué es vender según el Evangelio? Dejar a todo aquello que no es de Dios. ¿Cuánto nos cuesta deshacernos muchas veces de las cosas que nos tienen apegados? ¿Cuánto nos cuesta muchas veces vender aquello que me tiene esclavizado? Prefiero estar esclavizado allí que invertir en las cosas de Dios. Y le digo una cosa: aquel que invierte en las cosas de Dios nunca pierde. Nunca pierde. Aquí hay gente que dice: no, yo voy a la iglesia a perder tiempo. Ningún perder tiempo. Usted viene a la iglesia a invertir tiempo para Dios, porque ese es el que le va a dar la salvación. Al final, cuando estás allá, cuando nos presentamos, el Señor nos va a decir: ¿cuánto ganaste con lo que te di? ¿Dónde está la plata que te ganaste allá abajo? ¿No? Te va a decir: es ¿cuánto tiempo invertiste en mí, en el reino de Dios? Y lo hiciste con alegría y con tristeza. Porque hay gente que viene a servir a la iglesia y viene triste, con una cara, y se me tocó limpiar el templo ahí con la escoba, con una cara triste, enojada. No, invierte el tiempo en el Señor, pero con alegría, ¿verdad? Dice que el que invirtió aquí en el Evangelio, alegre. Porque esa es la actitud del cristiano: la alegría. Servir a Dios con alegría. Me dice que el coro venga a cantar con tristeza. Nos duerme a todos, ¿verdad? O enojado. Salimos todos enojados también. O que el cura venga enojado aquí a pelear con todos. No, se sirve con alegría. Con ese entusiasmo. ¿Ve? Los arreglos. Los arreglos de la patrona, Santa Marta. Los que trabajan en la cocina. Los que están por allí colaborando, preparando todo. Con alegría. Eso es dedicar, eso es invertir tiempo en Dios. Usted invierte tiempo en Dios, no viniendo siempre al templo, porque no se trata de eso, sino haciendo el bien, visitando a un enfermo, dándole buenos consejos a sus hijos, orientándolo, regañándolo. Dice: no, padre, que yo no puedo hablarle ya a mi hijo porque me responde más grande las palabras que no quiero mencionar. Invertir tiempo en Dios es esto: orar, ¿verdad? San Agustín dice que aquel que ha conocido el mejor tesoro, aquel que se ha dado cuenta que Dios es lo principal, que Dios es la riqueza, es capaz de decir esta frase: Señor, nos hiciste para ti y nuestro corazón está inquieto hasta que descanse en ti. Porque ahí está el verdadero tesoro. Dios es nuestra mayor riqueza y Dios es la mayor herencia que le podemos dejar a nuestros hijos y nietos. Esa es la herencia. No ni cuántas mansiones, ni cuántas casas, ni cuántos carros, eso se queda. A sus hijos, a sus nietos, le herédele Dios, herédele rezar, herédele venir a misa, herédele hacer el bien, herédele obra de misericordia, que ayude al anciano, que visita al enfermo, que haga obra de caridad por allí. Eso es la herencia que con el cual nosotros nos quedamos toda la vida. Y esa es la mayor riqueza y la mayor herencia que usted y yo podemos dar. Dios es nuestra riqueza. Jesús, con su capacidad y con toda la gente que le seguía, pudo ser la persona más rica del mundo en aquel tiempo. Pero se hizo pobre. Pobre. Porque su riqueza era servir a su Padre. Y la mayor riqueza que podemos tener nosotros es servir a Dios. Y como dice el Evangelio, hazlo con alegría. No con esas caras tristes, ¿verdad, doña Irene? Así es. Que el Señor le bendiga por Jesucristo nuestro Señor. Amén.

0: ponemos en pie, les pregunto, ¿creen en Dios Padre Todopoderoso, Creador del cielo y de la tierra?
1: Sí, creo.
0: ¿Creen en Jesucristo, su único Hijo, nuestro Señor, que nació de María Virgen, padeció, fue sepultado, resucitó y está sentado a la derecha del Padre? ¿Creen en el Espíritu Santo, en la Santa Iglesia Católica, en la comunión de los santos, en el perdón de los pecados, la resurrección de los muertos y la vida eterna?
1: Sí, creo.
0: Decimos, esta es nuestra fe.
1: Esta es la fe de la
0: Iglesia. Que nos gloriamos de profesar en Cristo Jesús, Señor nuestro. Amén. Presentamos al Señor nuestras oraciones.
2: Queremos habitar en tu casa, Señor, para que la Iglesia siga anunciando con valentía el valor de los bienes eternos, a fin de que el mundo en el que vivimos descubra en ellos un medio que lleve a poner el corazón en lo eterno. Roguemos al Señor. Que los gobernantes de los países más ricos apuesten solidariamente por erradicar la pobreza, el hambre y todas las formas de injusticia, roguemos al Señor. Para que en nuestras comunidades, cada familia, cada institución y cada grupo de personas aprendan a discernir entre lo secundario y lo esencial de la vida, roguemos al Señor. Por quienes sufren las consecuencias de una inversión en la escala de valores, en especial los jóvenes, para que descubran

0: nosotros, para que en la escucha de su palabra aprendamos a dar a los valores esenciales el lugar primero en nuestras vidas y seamos colaboradores en la tarea de anunciarlos a todas las gentes. Roguemos al Señor.
1: Oramos también por estas fiestas patronales en nuestra parroquia Santa Marta, por todos los grupos, por todas las personas que están colaborando de una u otra manera para que sigan sirviendo e invirtiendo ese tiempo en el Señor. El Señor siempre les multiplique. Oremos. Escucha, Señor, la oración de tu iglesia que ora en nombre de tu Hijo Jesucristo nuestro Señor. Amén. Presentamos al Señor nuestras ofrendas.

0: hermanos, para que este sacrificio mío esté agradable a Dios, Padre Todopoderoso. Recibe, Señor, los dones que por tu generosidad te presentamos, para que por el poder de tu gracia estos sagrados misterios santifiquen toda nuestra vida y nos conduzcan a la felicidad eterna. Por Jesucristo nuestro Señor.
1: Amén.
0: El Señor esté con ustedes. Levantemos el corazón.
1: Lo tenemos levantado hacia el Señor.
0: Demos gracias al Señor nuestro Dios.
1: Es justo y necesario.
0: En verdad es justo y necesario nuestro deber y salvación darte gracias siempre y en todo lugar, Señor Padre Santo, Dios Todopoderoso y Eterno, pues por amor creaste al hombre y aunque condenado justamente, lo redimiste por tu misericordia, por Cristo Señor nuestro. Por él los ángeles y los arcángeles cantan sin cesar el himno de tu gloria.

eres en verdad, Señor, fuente de toda santidad. Por eso te pedimos que santifiques estos dones con efusión en tu Espíritu, de manera que se conviertan para nosotros en el cuerpo y la sangre de Jesucristo, nuestro Señor, el cual, cuando iba a ser entregado su pasión, voluntariamente aceptada tu pan, dándote gracias, lo partió y lo dio a sus discípulos, diciendo: tomen y coman todos de él, porque esto es mi cuerpo, que será entregado por ustedes.

0: necesario celebrar ahora el memorial de la muerte y resurrección de tu Hijo. Te ofrecemos el pan de vida y el cáliz de salvación. Te damos gracias porque nos haces digno de servirte en tu presencia. Te pedimos humildemente que el Espíritu Santo congregue la unidad a cuantos participamos del cuerpo y la sangre de Cristo. Acuérdate, Señor, de tu iglesia extendida por toda la tierra, reunida aquí en el domingo, día en que Cristo ha vencido la muerte y nos ha hecho partícipe de su vida inmortal, como el Papa León XIV, con nuestro obispo y de todos los que sirven en tu presencia, todos los pastores que cuidan de tu pueblo, llévala a tu perfección por la caridad. Acuérdate también de nuestros hermanos que sufrieron en la esperanza de la resurrección: Guillermo, Carlos, Luna, Amelia Vidaurre, Arturo Marchena, José Rafael Vázquez, Leonzo Quintero, Betty Anchío, Cecilia, Cristian González, Germán Guadamuz, Francisco Reyes, Monel Margón, Paula Lescano, Pablo Lescano, Manuel Gamboa Flores, Alfredo Sánchez, Araceli Batista, Ramiro Gómez, Jeffrey Gamboa, Víctor Gamboa Arias, Rodrigo Gamboa Quirós, Gabriel Delgado Gamboa, Juan Antonio Carrillo Pérez, Blanca Irma, Rogelio Arango, Ánima del Purgatorio, Reinaldo Salas Herrera, Joaquín Miranda Calderón, Elsa Montero, Imelda Herrera, Maynor Porras, Reina Murillo, Ramón Herrera, Eduardo Villalobos, Blanca Rosa Fernández, Felia Fernández, Grevin Rojas, Antonio Arguedas, Javier Guerras, Inés Montes, Santos Bregón, Walter León Hernández, José León Reyes Vallejo, Prudencia López, Antonio Abad, Marvin Porrales, difunto de la familia Villalobos, difunto de la familia Villalobos Por. Y de todos los que han muerto en tu misericordia, admítelos a contemplar la luz de tu rostro. Ten misericordia de todos nosotros, así como María la Virgen, Madre de Dios, su esposo San José, los apóstoles y cuantos vivieron en tu amistad a través de los tiempos, merezcamos por ti, Jesucristo, compartir la vida eterna y cantar tus alabanzas. Por Cristo, con Él y en Él, a ti Dios Padre Omnipotente, la unidad del Espíritu Santo, todo honor y toda gloria por los siglos de los siglos. Queridos hermanos, pidamos al Señor juntos la sabiduría que necesitamos en estos momentos según nuestras necesidades, rezando la oración que el Señor nos ha enseñado. Todos, Padre nuestro,
1: que estás en el cielo, santificado sea.

Líbranos de todos los males, Señor, y concédenos la paz en nuestros días, para que, ayudados por tu misericordia, vivamos siempre libres de pecado y protegidos de toda perturbación, mientras esperamos la gloriosa venida de nuestro Salvador Jesucristo. Señor Jesucristo, quita a tus apóstoles, la paz les dejo, mi paz les doy, no tengas en cuenta nuestros pecados, sino la fe de tu iglesia, y conforme a tu palabra concede la paz y la unidad. Tú que eres y reinas por los siglos de los siglos, que la paz del Señor esté siempre con ustedes. Hermanos, damos un signo de paz.

0: Este es el Cordero de Dios que quita el pecado del mundo. Dichosos los invitados a la cena del Señor.
1: Señor, no soy digno de que entres en mi casa, pero una palabra tuya bastará

eucarístico, somos alimentados por aquel que, siendo el único que tiene palabras de vida eterna, debe constituirse en nuestro mayor tesoro. Comunión espiritual, creo, Jesús mío, que estás real y

0: Jones. Hemos recibido, Señor, el santo sacramento memorial perpetuo de la pasión de tu Hijo. Concédenos que este don que el mismo nos entregó con amor inefable sea provechoso para nuestra salvación. Por Jesucristo nuestro Señor. Amén. Agradecemos a Colosal Radio Televisión por este espacio que nos da para llegar a muchas familias. Recordamos que hoy tenemos el bingo en la parroquia. Todos cordialmente invitados, los que están por allí. Hay muchos premios para compartir en familia también, un día muy especial. Damos la bendición y nos quedamos, porque hay que dar la bendición también a los abuelos y a los cumpleaños, así que hay muchas bendiciones que dar hoy. ¿O hay algún aviso? Sí, vamos a aprovechar el espacio para los avisos entonces.
1: No, hermano, recordarles su donativo para las flores. Vean qué hermoso está nuestro templo hoy. Así que de su donativo en la entrada que está la cajita. Y hoy el bingo parroquial. Bueno, ahí tenemos todavía bingos. Y por favor, 3,000 colones y puede ganarse varios premios en efectivo y electrodomésticos. También recordarles mañana, lunes 27, el partido de sacerdotes versus los agentes de pastoral en la cancha de Coto 47. Iniciamos 4 de la tarde con preliminares y a las 6 de la tarde es el partido estelar. Bueno, y recordarles, primero Dios, el miércoles 29 es la solemnidad a Nuestra Señora Santa Marta. Les esperamos. La misa presidida por Monseñor. Y recuerde, 6 de la tarde. También invitarlos a pasar al desayunito, ¿verdad? Recuerde que la soda está abierta, la casita del maíz está abierta, hay chorreadas, y la casa del batido también. La tienda está abierta para que usted pase por ahí. Y en la esquina tenemos la librería Laudato Si, que siempre nos visitan en las patronales Santa Marta, para que usted también pues se lleve su recuerdito por ahí. Muchas gracias, Padre.
0: Ponemos en pie la bendición. Que el Señor esté con ustedes. Que la bendición de Dios Todopoderoso, Padre, Hijo y Espíritu Santo, descienda sobre ustedes, los protege y los acompañe siempre.
2: Amén.
0: Vamos a invitar a los compañeros.

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0: El Profe.
1: Dándoles la bienvenida a la programación del domingo acá en los 883 de Colosal FM. ¿Qué tal? ¿Cómo están? Buenos días, Argenis Fernández, el Profe. A partir de este momento y hasta la una de la tarde en este primer bloque, listo para saludarte, listo para complacerte con muchísimo gusto. Por supuesto, nuestro WhatsApp, nuestro Telegram están totalmente disponibles. Están totalmente habilitados para que nos digas cuál es ese éxito que deseas escuchar mientras estás preparándote para desayunar, mientras de pronto van para el río, la piscina, la playa, en sintonía de los 883. Por acá le programamos solo éxitos en los 883 de Colosal FM.

Música de Bonnie M, se llama Rasputin, por acá en los 883 de Colosal FM. 9 de la mañana, 25 minutos. Recuerdo, 8802-3635, está totalmente habilitado. Saludos para nuestra buena amiga Anita, allá desde Laurel. Muchísimas gracias, Anita, por su reporte. Gracias, Anita, por hacernos saber que está disfrutando de la programación más colosal de la radio, la programación de los 883 de Colosal FM. Dígalo, mi hermanazo, ¿qué dice Wilbert por ahí en carretera? Por ahí va el morenazo en sintonía de los 883. Momento para disfrutar de más música. Llega Nio García. Lo mejor de la programación del domingo lo vas a encontrar por acá en los 883 de Colosal FM. Llega Nio García. Se llama Cumbia. En el domingo, Colosal.

0: 30 minutos.
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Se llama Todo lo fue en la programación del Domingo Colosal. 9:37. Me voy hasta la 22 de octubre. Por ahí se encuentra nuestro buen amigo, el famosísimo Bola 8, disfrutando de nuestra programación. Gracias, que pase un buen domingo. Y por supuesto, gracias por estarlo disfrutando en sintonía de los 883. Más música llega a Super Lamas junto a Ninel Conde. Se llama Bombón Asesino en Colosal FM.

46, continuamos con más de la programación del domingo acá en los 883 de Colosal FM. Buenos días, profe, bendiciones para usted en cabina y para toda la linda, zona sur. Jorge Herrera San Roque de Barba de Heredia. Jorge Herrera desde San Roque de Barba de Heredia, ya está en sintonía de los 883, muchas gracias. Usted continúe dejando su reporte de sintonía, usted continúe haciéndome saber que está disfrutando de nuestra programación para poder saludarle y complacerle. Llega Belinda de color de rosa acá en Colosal FM.

52, más de los éxitos por acá en los 883 de Colosal FM. Hablando de éxitos, tengo también más reportes. Saludos, bendiciones, muy buena música, calidad acá en mi cabaña, disfrutando de la buena música, dice nuestro buen amigo Olivier. Muchísimas gracias, Olivier. Gracias de verdad por estar disfrutando de los 883. Hay que ir a conocer el emprendimiento de Olivier un día, ya por Lagunillas de Pérez Celedón, creo que es verdad, Olivier. Voy con más música, voy con más éxitos, ya prácticamente cerrando esta hora de programación. Llega la música a cargo de Son Estilos, ¿qué pasará mañana acá en Colosal FM?

Voy cerrando esta hora de programación complaciendo con mucho gusto a nuestra buena amiga Ana, ya desde Laurel. Ana quiere escuchar esto que se llama Detalles, música de Oscar de León, El sabor de la salsa, acá en Colosal FM.

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sabor de la buena música lo encontrás por acá en los 883 de Colosal FM en nuestra programación del domingo. 10:10, así vamos iniciando esta nueva hora de programación. Como siempre, invitándote para que te comuniques con nosotros. 8802-3635. Solo tenías que decirnos cuál es ese éxito que deseas escuchar. Y yo con mucho gusto te lo programo. A las 11 de la mañana venimos con dinámica, así es que todos por ahí, atentos todos por ahí, pendientes, porque a las 11 de la mañana venimos con dinámica por acá en los 883 de Colosal FM para que usted participe junto a nosotros. Voy con música de Ángeles Azules, si sabes contar, acá en Colosal FM.

de Capó, se llama Donde, por acá en los 883. Buenos días, feliz domingo, saludos desde Repunta de Pérez Celedón para mi esposita Yesenia. Ok, voy, saludos desde Repunta de Pérez Celedón para mi esposita Yesenia, para Yurian, especialmente para las gemelas Dilani y Melanie, que están de cumple hoy, eso. Hoy están de cumple las gemelas y por ahí están disfrutándolo en compañía de Colosal FM. Muchísimas gracias, chiquillas.

Que Diosito me les permita cumplir muchísimos años más y por supuesto, gracias por estar en sintonía de los 883. Que la pasen súper bien hoy en familia en esta fecha tan importante, las gemelas están de cumple. Bueno, desde acá le pedimos al Señor que les regale solo cosas buenas. Llega Joaquín Guiller, se llama el Agropecuario en Colosal FM.

Se llama Loquita por mí, por acá en los 883 de Colosal FM, 10 de la mañana, 24 minutos. En una mañana con un sol radiante, un sol espectacular, al menos acá en Ciudad Neyli. Usted déjeme su reporte de cómo se encuentran las condiciones del tiempo por ahí, por su barrio, por su comunidad, para estarlo compartiendo junto a todos los oyentes. Voy con más música. Eso es música a cargo de D.Y., música de Daddy Yankee. Se llama Sonríe, acá en Colosal FM.

KDDY se llama Sonríe, le dice por acá mi buen amigo Odi. Dice, páseme sol, acá en Bejuco está nublado. Odi, usted no tiene idea de la calidad de sol que se encuentra haciendo en este momento acá en Ciudad Neil. Pero es una cosa bárbara. Saludos para el amigo Odi, entonces para su familia que ya se encuentran en Bejuco a punto de desayunar, provecho. Eso es lo rico de los domingos. Los domingos no hay prisa con el tiempo. 10:28 van a desayunar. Después de desayunar se quedan conversando en familia, se quedan vacilando un rato, se quedan pasándola súper bien. Por ahí se pueden levantar de la mesa después de las 11 de la mañana si gustan. Lavan los platos en grupo también, conversan un rato y comienzan luego a pensar qué harán para el almuerzo. Lo bonito de pasar los domingos en familia. Llega Limitless cerrando esta media hora de programación acá en Colosal FM.

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música de Eric León y la jungla junto a Baby Cholette. Se llama Julieta Ta. Todo un clásico de la música costarricense. Costarricense que se respeta, se sabe ese tema de principio a fin y lo canta. Así debe ser. Por supuesto, en esta versión 2026. Buenísima, por cierto, también. 8802-3635, señor Aurelio Noguera, ¿qué tal? ¿Cómo está? Buenos días, feliz domingo para usted y feliz domingo para su familia. Qué dicha saber que se encuentra disfrutando de nuestra programación. Qué gusto, qué honor saber que usted inició su día junto a la programación más colosal de la radio, la programación de los 883 de Colosal FM. Yo continúo con más música. Ya estoy preparando la imagen por ahí. Me está costando. Pero para que usted lo vaya pensando desde ya, cuando usted prepara la olla de carne, usted dice, mi olla de carne es la mejor porque yo hago este paso diferente. Para que usted diga cuál es su secreto de la olla de carne, con eso vengo luego de las 11 de la mañana. Hoy con más música, más éxitos en la programación de nuestro Domingo Colosal. Para usted que está pasándola por ahí en familia, para usted que va en carretera, para usted que se encuentra trabajando, gracias por estar junto a los 883.

minuto. Se llama Nueva York. Complacía con muchísimo gusto. Déjame revisar a qué horas hoy. Déjame ver. 10:31 me mandó por ahí el mensaje. A esa hora, 10:31 me vengo para abajo y tengo por acá. Sonríele de DY a las 10:24, luego a las 10:28, Bombastic. Bueno, se llama Bombastic en realidad, con doble O. Bombastic de Limitless. Voy con más música en nuestra programación de viernes, de domingo. Nuestra programación del domingo. Llega todo el sabor de la bachata a cargo de Joel Santos. Una bachata sensual, una bachata súper riquísima para bailar. Llama a Siesta Casa Hablara, acá en Colosal FM.

música de José de Rico, se llama Rayos de Sol acá en los 883. Y yo por estar diciendo que acá estaba haciendo un sol espectacular, ya andan por ahí unas nubes grises dándose vuelta por el centro de Ciudad Neyli. Para quienes no conocen Ciudad Neyli, para que no se ubican en el edificio colosal, yo les cuento que esta es posiblemente, casi que estoy 100% seguro, que la cabina de radio que tiene una mejor vista de todo Costa Rica. Por acá, estando en radio, podemos observar montañas, observamos el cielo, observamos los carros pasar por acá frente al edificio. Es una cabina de radio que tiene la bendición de estar en un lugar 100% con una vista súper variada. Y por supuesto, yo le invito para que usted continúe dejando su reporte 8802-3635 a las 11. Vengo con dinámica, usted vaya pensando cuál es esa, eso que hace diferente su olla de carne en relación con la que cocinan las demás personas. Llegan los Black Eyed Peas, se llama The Time, acá en Colosal FM.

música de Black Eyed Peas. Se llama The Time, ya prácticamente cerrando esta hora de programación. Saludos para mi buena amiga Doña Cinia. ¿Qué tal, Doña Cinia? ¿Sabe qué, Doña Cinia? Después de eso, lo que falta es una buena ollita de carne. Y usted ya puede irme dejando su reporte, Doña Cinia. Ya lo coloqué por ahí dentro de nuestro estado de WhatsApp, para que usted me cuente cuál es el secreto de su olla de carne. ¿Por qué su olla de carne sobresale entre todas las que usted pueda llegar a probar? Porque la suya es la mejor. Y no sé, de pronto me dice, profe, es que yo le echo los olores al puro final y apago. Entonces, cuando usted se sirve, están fresquitos y todo lo demás. Hay muchísima gente que lo hace así. Yo lo hago así. Pero usted también debe tener por ahí su secreto. Entonces, cuéntemelo a través del 8802-3635. Con eso vengo luego de las 11 de la mañana. Voy cerrando esta hora de programación con más de los éxitos acá en los 883. Usted siga junto a la programación más colosal de la radio.

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0: Así vamos iniciando esta nueva hora de programación por acá en los 883 de Colosal FM. Buenos días. Recuerden que les acompaño hasta las 6 de la tarde con lo mejor de la música en la edición domingo acá en los 883. Tengo por acá reportes de sintonía. Cuénteme, ¿cuál es su secreto a la hora de preparar una deliciosa olla de carne?
1: Hola, hola, bendiciones. Bueno, yo siempre la comía casi toda la agua así. De hecho, lo dejé como costumbre. Y ya al final, cuando yo pruebo la comida en las ollas, el fuego, le echo el oro encima, pues dentro, todo lo que tenga. Una olla de carne, todo igual lo hago. Ya al final, cuando yo pruebo las comidas de fuego, le echo el oro encima. Pero igual, cuando se hace un juego, igual le echo. O sea, ya la apeo, ya le echo su bollita encima. Y...

0: cilantro, lo que tenga, mano.
1: Saludos, doña Simia, muchísimas gracias por su reporte. Doña Simia también prefiere dejarle ahí los olores fresquitos ya cuando se haya apagado la ollita de carne. Y es que sabe buenísimo así en realidad. Muchísimas gracias para doña Simia desde Copabuena dejando su reporte. Gracias por estar disfrutando el domingo junto a los 883. Hablando de buenos amigos que están junto a nosotros, por ahí se encuentra mi buen amigo Don Henry, por ahí se encuentra junto a su esposita, junto a las chiquillas también, disfrutando del domingo, posiblemente pensando en qué cocinar también en familia para seguir conversando de todas las cosas que sucedieron durante la semana y de los planes para esta semana que ya está por iniciar. Muchísimas gracias entonces para esa familia preciosísima, que Dios me los bendiga muchísimo y gracias por estar junto a la programación del domingo acá en Colosal FM.

O contando secretos a la hora de preparar una olla, una deliciosa ollita de carne. Por acá Angélica nos dice, buenos días, profe. Para mí, en lo personal, me gusta agregarle hueso de jarrete. Y es buenísimo también el sabor que le da. Y agarrarse al final de la olla carne con un hueso de jarrete. Es otro nivel. Saludos para Angélica. Gracias por su reporte de sintonía. Gracias de verdad por hacernos saber que está disfrutando de nuestra programación. Mi buena amiga Ani nos lo dice, no se pone ni roja, la mujer es desestresada, no le da nada de pena. Dice, mi secreto para una buena olla de carne es decirle a mi esposo que la cocine. Se vale también. Llega Cristian Gómez, llega Tapón, se llama Avispa acá en Colosal FM.

Se llama Jamaican, complacía con muchísimo gusto parte de esos reportes de sintonía que continúan ingresando a través de nuestro WhatsApp 8802-3635. Recuerde que si usted desea comunicarse directamente a cabina, es el 2783-3635 el teléfono que debe marcar. Buenos días, Argenis, que tengas un lindo domingo lleno de bendiciones. Muchísimas gracias, mi buena amiga Martita, allá en la zona alta. Por acá sigo con más secretos de Olla Carne. Y la amistad del 9306, Lore nos dice, buenas, le agrego tomate rallado para darle más sabor. Ese no lo conocía, esa no la vi llegar por ningún lado, tomate rallado para agregarle más saborcito a la ollita de carne. Muchísimas gracias para la amistad del 9306 por compartir ese secreto con nosotros. Voy con más música, llega Natalia Jiménez, La Gata Bajo la Lluvia, acá en Colosal FM.

11:27, voy cerrando esta media hora de programación por acá en los 883. Usted continúe dejando sus secretos para la ollita de carne. Cierro esta media hora con música de Héctor Acosta junto a Jory Boy. Se llama Ya que te vas en Colosal FM.

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Música de Fonseca. Qué suerte tenerte por acá en los 883. Y de hecho, qué suerte tenerte por acá en los 883 de Colosal FM. Por acá la amistad del 1169 nos dice: buenos días, saludos desde Caracol de la Vaca. Eso ya está en el sazón de la señora, dice. Soy Ángel. Bueno, en el sazón, en ese caso, de la persona que lo cocina. Saludos para Ángel, entonces, que nos dice que ya, o sea, independientemente de lo que usted le eche, ya eso es más asunto de sazón de la persona. Muchísimas gracias, Ángel, por su reporte de sintonía desde Caracol de la Vaca. Ahí está, junto a los 883 de Colosal FM. Voy con más música, más éxitos, para que usted siga disfrutando en esta mañana, lo que nos queda de esta mañana, 20 minutos. Y por supuesto, para que continúe en sintonía de los 883 de Colosal FM. Momento para disfrutar un clásico a cargo de Elton John. Acá en los 883 de Colosal FM.

música de Xavi. Se llama Corazón de Piedra por acá en los 883 de Corozal en esa mañana. Bueno, nos quedan 13 minutos de mañana todavía del domingo. Tengo por acá más reportes. Mi buen amigo de Odi nos dice, ante la pregunta ¿cuál es tu secreto para la olla de carne? Nos dice el tipo de carne y el proceso para sacarle el sabor. Primero se sofríe con los olores a gusto del chef, luego se le agrega agua y verduras. Si andamos experimentadores, podemos echarle un poco de cerveza para soltar lo que la carne deja en la olla. ¡Ah! Esa no la sabía. ¿Sabes que yo nunca? No sabía que primero, que digamos que hay gente que sofríe primero la carne con los olores. Desconocía ese tipo de cocinarla. Mi buen amigo Odi, muchísimas gracias por su reporte de sintonía. Voy con más de la música del domingo. A esta hora llega Gonín junto a Los Ajenos. Eso se llama Playa, Montaña y Sol, acá en Colosal FM.

0: Música de Morat, se llama Tu Cárcel, acá en los 883. ¿Qué dice mi estimadísimo Juanca allá desde New Jersey? ¿Qué tal, Juanca? Muchísimas gracias por estar junto a nuestra programación, nuestro queridísimo Juanca allá desde New Jersey. Yo voy con más música, 11 de la mañana con 55 minutos, 11:55. Antes tengo por acá este audio.
1: Bueno, mi secretito es que la pongo a cocinar con la carnita aparte, con el jarrete, y el rico, le echo todos los condimentitos, y el último lo echo en otra ollita, le echo todos los condimentos ricos, sabrosos, y después lo doy el toque final. Ahí está el secreto, y después comerla con una tortillita y con arrocito blanco.
0: Uy, qué rico. Muchísimas gracias por su reporte. Voy cerrando esta hora de programación con música de Aria Vega. El tema se llama Chévere, acá en Colosal FM.

las 11:59.

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Leo García, se llama Dividimos, acá en los 883. Todo el sabor de la bachata, iniciando una nueva hora de programación acá en los 883 de Colosal FM. Dígame, mi estimadísimo Wilbert. Wilbert nos dice, ya. Hacerla con leña, hablando de la olla de carne, hacerla con leña y echarle tacacos y elote. En leña es espectacular prepararla, con elote es otro nivel y los tacacos, en lo personal, nunca los he probado. Voy con más música en nuestra programación del domingo. Usted siga dejando su reporte, siga haciéndonos saber que está disfrutando de nuestra programación. Llega Byron Lee acá a los 883 de Colosal FM.

De Toledo, se llama en el bar acá en los 883 de Colosal FM. Voy con más saludos. Dice por acá, ¿qué tal, profe? Saludos, buenos días. Ah, bueno, muchísimas gracias. Saludos para nuestro buen amigo Anthony, que por ahí nos hace saber también que está disfrutando ya el mediodía del domingo 12:17 en sintonía de los 883. Momento para continuar con más música, más éxitos. Llega todo el rico sabor del merengue, merengue del bueno, merengue de la vieja escuelita. Llega Elvis Crespo, se llama Tu Sonrisa, acá en Colosal FM.

0: De KK, se llama Tengo un Plan acá en los 883 de Colosal. Y ahora sí, un mediodía totalmente oscuro, un mediodía totalmente gris acá en Ciudad Neil, lo cual nos hace creer que en cualquier momento se viene la lluvia. Voy con más música, por supuesto. Dice, profe, ¿podrías complacerme con Rebelión? Con mucho gusto. No nos dice si la versión de Juanes o la de Joy Arroyo. Yo te voy a programar la versión de Joy Arroyo. El sabor de la salsa en la programación del domingo acá en Colosal FM.
1: Dale, mi hermano, un pedacito de la historia negra, de la historia nuestra, caballero. Y dice así.

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Una producción exclusiva de los 883 de Colosal FM. Se llama Party Colosal FM, una producción de nuestro compañero el DJ Dylan. Yo continúo por acá con más música, más éxitos. Cuando estamos observando a través de Canal 3 de Colosal Internet, Radio y Televisión, que ya por golpito, digamos que ya pasó la lluvia en Río Claro también, y esa lluvia ya casi llega por acá por Ciudad Neiva. Momento para continuar con más éxitos. Recuerde, usted también puede comunicarse con nosotros. A esta hora llega Jesse Uribe junto a Heredero. Se llama Coqueta acá en Colosal FM.

música a cargo de Guayna. Se llama Secreto de Amor acá en los 883 de Colosal FM 1250. Ya casi cerrando esta hora de programación. Llega Xavi, se llama No Capea acá en Colosal FM.

0: 12:59.
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y de 3 a 4 vamos con una hora de música mezcladita totalmente en vivo al estilo de los 883. Van a acompañarle mientras se encuentra tomando café, mientras se encuentra trabajando, mientras anda en carretera. Una programación de solo éxitos acá en Colosal FM.

Saludos para Oscar, saludos para Francisco que se encuentran allá desde Santa Ana. Junto a los 883 música de John Forgetty. ¿Quieren escuchar? Ya le voy programando el tema con muchísimo gusto. 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

Mi estimado Víctor, dígalo morado, dígalo morado. ¿Cómo va viendo el arranque de la Bundestica? Saprissa goleó. La liga con costo empató. Le atajaron un penal también. Cartaguito ganó.

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0: Muchísimas gracias. Recuerdo 8802-3635. Está totalmente disponible. Y buenos amigos de los autobuses urbanos allá en Pérez Celedón.

Tengo por acá más reportes. En realidad ya los liguistas estamos acostumbrados a eso. Buenas tardes, amigos de Colosal, reportando sintonía desde Puerto Limón. Saludos a todos los amigos allá en Limón que están disfrutando nuestra programación. Gracias.

Tengo por acá más reportes. Dice, ¿qué tal, profe? Buenas tardes. Sí, sí, estas son. Podrías complacerme con Go Pato de Pato Banton, con Wiki.

De pronto usted escucha esos temas así de reggae y se devuelve, pero automáticamente, mágicamente, a la década de los 90.

Trigueros, qué bailada me pegué ayer, dice Amaris, ¿eso? Esa es la actitud, Amaris. Finca de Efra, dice, la libertad de allá en la administración. Quiera llegar a bailar de una sola vez, ya casi le programo bachata a Amaris, con muchísimo gusto. Preparando, ya casi vienen sus bachatas, Amaris. 3:40, voy con su

Isela dice por acá, cada vez que venimos a Río Claro, siempre lo venimos sintonizando, siempre venimos en sintonía con los Ale FM. La familia Jiménez Durán vienen de San José rumbo a Riocla. Y por supuesto vienen en compañía de los 883. Muchísimas gracias, familia. Óigalo para que vaya ahí bailando. Para que vaya cantando la familia junto a la programación colosal. Gracias.

Salud, me dice por acá mi esposa Iris, a mi hija Kicha. Dígalo, mi estimado Eric. Ahí se encuentra junto a Kicha. Junto a Iris. Disfrutando la tarde, disfrutando del sol de la tarde. Allá en Bijagua de Upala, dígalo, mi estimado señor Eric Valerio. Los buenos amigos de Fequi Servicios. Sabes que ahora que digo Fequi Servicios veo el nombre de la hija. Ah, es que es la unión de los dos hijos, ¿verdad? ¿Es así?

buena amiga, la profe Rocío. ¿Qué tal, profe? Buenas tardes, un abrazote, Rosy. Ahí debe estar también por ahí cerca Javier. Así es que saludos, Javier. Muchísimas gracias por estar junto a Colosal FM.

Buenas tardes acá, dice por acá, conectados, escuchando Colosal desde territorio indígena La Casona. Saludos para todos los radioescuchas, bendiciones. Saludos para la familia González Palacios y González Santo, también para la familia González Hurtado. Bendiciones, gracias por estar junto a los 883.

3:59. 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

4:06, así iniciamos esta nueva hora de programación por acá en los 883 de Colosal FM. En una tarde bonita, tarde preciosa de domingo, yo le invito para que se comunique con nosotros, 8802-3635, que está totalmente disponible, totalmente habilitado. Momento para continuar con más música, más éxitos acá en la programación de Colosal FM.

Música de Jesse Uribe, se llama Si me ven llorando, en la programación de Colosal FM 4:13. Cuando cada vez se acerca, así como que uno tiene la percepción de que ya casi llueve. Profe, ¿todo bien? Saludos para mi amada y querida esposa. Te amo demasiado, Gabriela, dice por acá nuestro queridísimo Marco. Gaby en este momento se encuentra, se encuentra por ella haciendo aeróbicos con la escoba. Y Marquito lavando el carro, eso. Saludos entonces para la familia que el domingo por la tarde agarra para la limpieza. Eso es bueno también. E inicia uno con la semana y el hogar totalmente limpio. De eso se trata, muchachos. Gracias a ambos por estar en sintonía de la programación Colosal. Gaby y Marco, de verdad, muchísimas gracias. Usted también puede seguir dejando su reporte de sintonía para que me cuente cuál es ese tema con el que desea disfrutar su tarde del domingo. Yo continúo con más música, más éxitos. A esta hora llega música a cargo de Bad Bunny, se llama Nueva Yola, acá en Colosal FM.

música de Ramón Orlando. No voy a volver a llorar por acá en los 883 de Colosal FM. Aida Ortiz nos cuenta, buenas tardes, Argenis, tarde preciosa. Ya llovió bastante en San Francisco de Asís, ya allá en Pérez Celedón. Muchísimas gracias, Aida. Ya llovió bastante, entonces ya todo refrescó, ya se puede tomar una tacita de café y por supuesto seguir escuchando la programación de Colosal FM. Momento para continuar con más música. Esta hora llega a cabo junto a otros artistas nacionales. Esto se llama Choque acá en Colosal FM.

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Quevedo junto a Bizarrap se llama Quédate acá en los 883. Nuestro buen amigo Freddy, ¿qué tal, Freddy? ¿Qué tal todo allá por San José de David? Gracias por estar junto a los 883. 4 de la tarde, 37 minutos. ¿Usted cómo está, mi amiga? ¿Usted cómo está, mi amigo? ¿Se les antoja, no sé, de pronto una cumbiecita a esta hora? ¡Qué rica una cumbia! Llega, ¿qué personajes? Así fue en Colosal FM.

Willy Colón en la programación del domingo acá en los 883, ya cuando comienza a caer la tarde, 4:48. Yo voy con más música. Recuerde que el 2783-3635 también está totalmente habilitado. Saludos para nuestro buen amigo Quero. Por ahí Quero hace un momento nos llamó, saludaba a los amigos que van por ahí en este momento haciendo la romería, que ya habían pasado Santa Marta en Buenos Aires y que por ahí van disfrutando de la programación más colosal de la radio, la programación de los 883. Llega Wolfine, se llama Bella, acá en Colosal FM.

cerrando esta hora de programación por acá en los 883. Yo continúo con ustedes luego de las 5, con lo que será mi última hora. Les estaré acompañando hasta las 6 de la tarde por acá en los 883. Me despido con todo el sabor de la música, todo el sabor de Wilfrido Vargas. Todo el sabor del merengue. Se llama Volveré acá en Colosal FM.

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Diego Verdaguer. Se llama Tonta acá en los 883. Así iniciamos esta nueva hora de programación en Colosal FM. ¿Qué tal? ¿Cómo están? Buenas tardes. 5:08, les acompaño hasta las 6, así es que usted déjeme su reporte, hágame saber que está disfrutando de nuestra programación, dígame cuál es ese tema que desea escuchar, y yo con mucho gusto le complazco en el domingo acá en Colosal FM.

música de la factoría. Se llama Déjame Vivir. Yo por acá continúo complaciendo. Voy con esto que se llama Plancha Mix Volumen 2, una producción exclusiva de los 883 de Colosal FM.

5:23, voy con más música, voy con más éxitos. En este momento voy complaciendo a Damaris Trigueros allá desde la Palmira de Petier, que quiere escuchar música a cargo de Corporación. Y yo voy complaciéndola con este tema con todo el sabor de la bachata. Se llama El Ruido de Tus Zapatos en la programación de Colosal FM.

0: 5:32.
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De Camilo se llama Que Sí, acá en los 883 de Colosal FM. 5 de la tarde, 40 minutos. Muchísimas gracias por estar disfrutando de nuestra programación. Y gracias por estar disfrutando su domingo por la tarde junto a los 883. Yo continúo con más música. A esta hora llega Carlos Vives. Se llama Fabricando Fantasías acá en Colosal FM.

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Julión Álvarez, acá en los 883, se llama Rey sin Reina en nuestra programación de Colosal FM. 545 dice, ¿qué tal, profe?

Saludos. ¿Podrías complacerme con un reguecito viejo? Bueno, con muchísimo gusto, la especialidad de Argenis. Voy entonces con un reguecito viejo, reggae old school, que vas a disfrutar por acá en los 883 de Colosal FM. A esa hora llega Big Boy, se llama María, en los 883.

dándote la despedida, si Dios Todopoderoso lo permite. Nos estaremos escuchando mañana nuevamente a partir de las 4 de la mañana. Usted siga en sintonía de los 883 de Colosal FM. Acá queda una programación de solo éxitos en el domingo por la tarde, acá en los 883.